0: obrigado. Chico Buarque de Holanda, o velho Chico.
1: Ακούτε Κόσμο.